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adoramos, Padre. Y Señor, queremos morar en tu presencia. Queremos morar, Señor, junto a ti. Por eso con nuestra alabanza, con nuestra adoración, Señor, edificamos una habitación para ti. Porque tú habitas en medio de la alabanza de tu pueblo, Señor. Oh, Señor, fluye, fluye con tu espíritu, Señor, en medio nuestro. Que tu presencia, Señor, traiga sanidad. Tu presencia traiga gozo. Oh, sí, Señor. Cantemos al Señor. Señor, yo quiero construir una habitación.

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1: Dios. Hola, por favor, no me cuelgues. Es que desde que te conocí no he dejado de pensar en ti. Ya sé que eres cristiana y yo no, pero por favor, dame la oportunidad. ¿Por qué no?

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Levanta tu voz y dile gracias, Señor, por tu bondad, por tus bendiciones a mi vida, que son nuevas cada mañana. Gracias, Señor.

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0: No puedo resolver esto. Es entre tú y el Señor. Pero te amo demasiado como para no ser sincero. ¿No ves que necesitas su amor? ¿No ves que necesitas su perdón?
1: Sí.
0: ¿Le confiarás toda tu vida?

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El hombre que se emborracha, Satanás lo zarandea, se lo lleva para el mundo y esa es la cosa más fea. El hombre que se emborracha.

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0: Sí, Señor.
1: Dios no anda buscando gente competente. Anda buscando más bien gente que quieran estar en la competencia. ¿Alguien puede aplaudir fuertemente al Dios de la gloria? Amén. Amén.

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2: Gabriel, quiero que tú nos dirijas en ese canto que dice: Jesús, eres mi buen pastor. Quiero invitar a que todos cerremos nuestros ojos. Gabriel.

Vamos a cantar una canción de fe y puedes esperar un milagro, puedes esperar que Él te toque, que Él te sane en el nombre de Jesús.

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1: Con sabiduría afirmó el Señor la tierra. Con inteligencia estableció los cielos. Por su conocimiento se apartaron las aguas, y las nubes dejaron caer su rocío. Hijo mío, conserva el buen juicio. No pierdas de vista la discreción. Te serán fuente de vida, te adornarán como un collar. Podrás correr tranquilo tu camino, y tus pies no tropezarán. 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

0: Buenos días, hermanos. Un abrazo. Que Dios realmente bendiga este momento tan especial donde juntos estamos aquí, pues listos para agradecer a nuestro Padre, como siempre, tus amigos. Y desde ya, pues, agradecimiento, muchos agradecimientos a todos los que se unen cada mañana en este devocional Amaneciendo con Dios. Hermana Rosa Leonila, Dios te bendiga. Dios bendiga a mi hermana Inés Caballero, nuestro querido pastor Evans. Siempre recordamos y reconocemos el trabajo que están haciendo en este portal, que cada mañana estamos aquí. Un abrazo para todos, así que como siempre, tus amigos, aquí estamos.
1: Buenos días, bendiciones para todos. Gracias por siempre acompañarnos. Este es el momento tan especial y más bonito de estar juntos en la presencia del Señor. Aleluya. Hoy leeremos este salmo precioso. Salmos que nos ayuda, que nos anima, que nos fortalece, que nos habla que el Señor es nuestro pastor. Jehová es mi pastor, nada me faltará. En lugares de delicados pastos me hará descansar. Junto a agua de reposo me pastoreará, confortará mi alma, me guiará por sendas de justicia por amor de su nombre. Aunque ande en valle de sombra de muerte, no temeré mal alguno, porque tú estarás conmigo. Tu vara y tu cayado me infundirán aliento. Aderezas mesa delante de mí, en presencia de mis angustiadores. Unges mi cabeza con aceite, mi copa está rebosando. Ciertamente el bien y la misericordia me seguirán todos los días de mi vida, y en la casa de Jehová moraré por largos días. Aleluya. Palabra de Dios. Bendito Dios, te alabamos y te bendecimos en este nuevo día. Esta es una mañana gloriosa, preciosa. Gracias por este nuevo despertar. Gracias por tus bendiciones, por tu ayuda. Gracias, Señor, porque cuanto más te necesitamos, tú estás allí siempre. Eres el buen pastor y junto a ti nada nos falta, Señor. Contigo lo tenemos todo. Tu presencia llena todos los vacíos, Señor. Gracias por tu amor. Gracias por tu misericordia, por tu gracia infinita, Señor, que todavía nos permites estar un día más de vida. Gracias, Señor, por lo que estás haciendo, Señor. Gracias por lo que has hecho, amado Dios. Gracias porque no hay nadie como tú, Dios incomparable, Dios grande en amor y en misericordia. Confortas el alma de tus siervos, hombres y mujeres que están en la brecha, Señor, que están allí anunciando, Señor, tu evangelio. En todo lugar, Señor, tienes tus obreros, Señor. Bendice a todas las naciones, Señor. Tu misericordia alcance a todos, oh Dios. Alcanza, Señor, a aquellos que están, oh Dios, extraviados, aquellos que están lejos, Señor. Oh Dios mío, eterno Dios, muévelos, amado Espíritu Santo, habla a sus corazones, que ellos también te conozcan. ¿Cuántos están sumidos en tantos vicios, en tantos pecados, Señor? Habla a sus corazones, quebrántalos, oh Dios, y que vengan humillados delante de ti, reconociendo, porque tú eres el único Dios verdadero y fuera de ti no hay nadie. Oh Dios, gracias, contigo no tememos nada, contigo estamos seguros. Aún, Señor, si se levantaran enemigos, Señor, tu palabra dice que tú nos defiendes del lazo del cazador y de la peste destructora, aleluya, que bajo tu cubierta estamos seguros. Gracias, Señor, por proteger la familia, gracias por proteger a los niños, a las niñas, a los jovencitos, a las familias, a los matrimonios. Gracias, Señor, porque tú restauras. Oh Señor, toda la gloria para ti. Gracias. Sigue bendiciendo y engrandeciendo los ministerios. Gracias por ensanchar, Señor. Oh Dios mío. Oh Dios mío, una bendición especial sobre cadena del milagro, Señor. Oh bendito Dios, tu pueblo en todo lugar, donde quiera que tu palabra es predicada, donde quiera que te alaban, donde quiera que te adoran, Señor. Bendito sea tu presencia asistiéndonos, Señor, glorificando tu nombre, Señor. Te alabamos porque solo tú eres digno de recibir toda gloria y toda alabanza, Señor. Gracias, gracias. Declaramos que hoy día es un día de victoria. Oh Señor, muchos vienen a conocerte, muchos, Señor, te reciben, muchos son restaurados. Oh Dios, declaramos un día de victoria, de bendición, un día donde se abren puertas para aquellos que están buscando empleo, para aquellos, Señor, que están haciendo gestiones. Oh Dios de los cielos, bendito es tu nombre, Señor. Ten misericordia, Señor, de nuestra nación. Oh Dios mío, apiádate, Señor, por favor, de aquellos que están enfermos, Señor. Tu mano poderosa sobre ellos y levántalos, amado Dios. Mas hágase conforme a tu santa y preciosa voluntad. Gracias, Señor, que siempre nuestros labios, nuestro corazón nunca se canse de alabarte, Señor. Nunca nos cansemos de adorarte, de hacer el bien, aleluya. Gracias, Espíritu Santo precioso. Mi alma te alaba, mi Señor. Bendice a mis hermanos que cada mañana están aquí, Señor, y aquellos que siempre, Señor, están anunciando tu palabra. Gracias, en el nombre precioso de Jesús. Amén, amén, aleluya.
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0: A veces pasamos por tiempos difíciles de tristeza, dolor y sufrimiento. Perdemos cosas importantes, oportunidades, empleos, estudios, trabajo, sueños. Rompemos relaciones, nos apartamos de aquellos que amamos más. Entristecemos amigos, perdemos seres queridos. El llanto, la angustia y el luto no parecen tener fin. Pero puedes creer esto: Dios pondrá fin a nuestro sufrimiento. Aunque todo diga lo contrario, mantén la fe porque la alegría llegará. ¿Qué tal, amigos? ¿Cómo están? Bienvenidos una vez más al Café Devocional para este día, aquí en Café con Jesús. Soy el pastor Evans Bustamante. Un gran privilegio el poder compartir un programa más con cada uno de ustedes. Y el Café Devocional para este día: por la mañana habrá alegría. Dice Salmo, capítulo 30, versículo 5: porque solo un instante dura su enojo, pero toda una vida su bondad. Si por la noche hay llanto, por la mañana habrá gritos de alegría. Hay muchos pasajes bíblicos en los que vemos la gracia de Dios manifiesta en la vida de sus hijos. No será diferente contigo. Los amigos de Daniel fueron lanzados al horno, pero salieron ilesos. El propio Daniel pasó una noche en la cueva con leones hambrientos, pero ninguno de ellos le hizo daño. Job perdió sus hijos, sus bienes, la salud, pero conoció a Dios de una forma más cercana. Los cielos y la tierra sufrieron con la muerte del Salvador, pero Él resucitó al tercer día. Y hoy, gracias a que Jesús vive, podemos tener alegría y esperanza de verdad. Así es, la alegría llega en la mañana. Clama a Dios desde donde estás, triste, solo, en el lecho de dolor o de la enfermedad. Él te oye y te ve. Confía tu vida en las manos del Señor y pide su ayuda para esos momentos de dificultad. Aun cuando te sientas sin fuerzas o sin palabras, puedes derramar tus lágrimas y tu corazón delante del Padre Celestial. La palabra de Dios es el alimento que necesitas para recibir la fortaleza y el ánimo necesario. Lee, escucha y estudia la Biblia. No dejes la comunión con la iglesia. Reúnete con tus amigos y hermanos en la fe. Pídeles que oren contigo y que caminen a tu lado. Espera con paciencia en el Señor. Si te encuentras aún enfrentando noches oscuras, cree que el nuevo día de alegría llegará. Mantén la esperanza. Dios es fiel. Acompáñame a un momento de oración. Oremos. Papito Dios, creo que la alegría que viene de ti me fortalece. Aunque me sienta triste y angustiado, entrego mi vida en tus manos. Renuévame y haz todo nuevo otra vez. Te entrego mis sueños, mis planes, mi familia y todo lo que soy. Sé que no estoy solo. Tú estás conmigo. Ayúdame a depender de ti y a confiar en tu palabra. Tú eres fiel. Quédate conmigo, ahora y siempre. En el nombre de Jesús. Amén. Y de esta forma, hemos podido completar una semana más con el Café Devocional de Café con Jesús. Estamos sumamente agradecidos por seguir compartiendo los podcasts de Café con Jesús. Soy el pastor Evans Bustamante y me despido enviándote un super abrazo. Rompecostillas, mil bendiciones. Hasta nuestro próximo programa.
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Bendiciones, misionero Wilson, un abrazo también para mi hermana Sandra Marisol. Y bueno, el día de hoy ya están disfrutando de un ambiente nuevo de la capital. Me refiero a mi hermana Segundo Cáceres, mi hermana Patricia Pizarro, un abrazo para todos ellos. Dios siga bendiciendo sus vidas y también de todos los que cada mañana están acompañándonos en este devocional Amaneciendo con Dios. Buena la reflexión, querido Pastor Evans. Dios bendiga su vida, su ministerio. Nos alegramos poder disfrutar siempre, cada mañana, de mucha música que nos bendice siempre.

Estamos amaneciendo con Dios. Un abrazo, hermana Anita. Muchas gracias desde Bogotá, Colombia. En esta mañana están allí nuestros hermanos acompañándonos. Un abrazo también para mi hermana Sandra Marisol, allá en Italia, que cada mañana nos acompaña. Rosa Leonila fue la primera que estuvo allí, llegando desde muy temprano a esta reunión. Estamos amaneciendo con Dios. Bueno, ya tenemos aquí a nuestra querida pastora María de Los Ángeles, desde Cuba. Ella nos está ministrando esta mañana.

Padre, te damos gracias. Gracias por este nuevo amanecer que tú nos regalas, Dios. A ti toda la gloria y la honra, Señor. Señor, bendecimos a Estéreo Revelación Radio, bendecimos al Pastor Néstor Caballero, su familia, Señor, su ministerio. Cada labor que realiza, Señor, sea bendecida y prosperada en el nombre poderoso de Cristo Jesús. Espíritu Santo, localiza, Señor, aleluya, a todos aquellos, Dios, que en esta hora, Señor, están levantándose, Dios, para adorar y glorificar tu nombre, aleluya, para clamar, Señor, ante tu presencia, para levantar manos santas, sin iras ni contiendas, Señor. Oh, sana al enfermo, liberta al cautivo. Bendice a tu pueblo, Señor, aquellos que están orando porque necesitan un trabajo, porque necesitan finanzas, porque no tienen con qué pagar, Dios mío, sus biles, Padre. En esta hora estoy clamando por ellos. El poder de tu presencia, Señor, tú eres un Dios que trae soluciones a tu pueblo, porque tú eres Padre amoroso, Dios, aleluya. Gloria a tu nombre, Señor. Bendigo a tu iglesia, Padre, bendigo a las naciones de la tierra. Santo eres, Dios. Aleluya. Que tengas un lindo día. Quiero compartir la palabra contigo cada domingo. Bendito es nuestro Dios. Y quiero hablarte en esta mañana acerca de la clave para vivir en santidad. La palabra de Dios, amado hermano, es un tesoro. Es un tesoro, bendito es. Y su palabra es viva y es eficaz. Y su palabra transforma nuestros corazones, nuestra manera de vivir, nuestra manera de pensar. Aleluya. Y quiero comenzar leyendo en Efesios capítulo 4 y versículo 24. Dice la palabra de Dios: y vestidos del nuevo hombre, creados según Dios en la justicia y santidad de la verdad. Dice la palabra que fuimos creados según Dios, este nuevo hombre, amén, este nuevo hombre, este hombre que ya fue lavado con la sangre del Cordero, este hombre que ya reconoció que Jesús es su Señor y Salvador, que ha sido limpiado, que ha sido lavado, aleluya, que ha reconocido sus faltas, sus pecados delante de Dios y se ha arrepentido. Este nuevo hombre ahora nos dice que tenemos que ser vestidos según Dios en la justicia y santidad de la verdad. Bendito sea nuestro Dios. Dios quiere que estemos vestidos en la justicia y santidad de la verdad. Amén. Primera de Pedro capítulo 1, versículos 15 y 16. Dice: sino, como aquel que os llamó es santo, sed también vosotros santo en toda vuestra manera de vivir, porque escrito está: sed santos, porque yo soy santo. ¿Sabe? La santidad es el ADN de Dios. Dios es santo. Fíjese, Dios es santo, este es su ADN, y nosotros hemos sido trasladados de las tinieblas a la luz admirable. Nosotros hemos adquirido la adopción del Padre, hemos sido trasladados de ser propiedad de Satanás para ser propiedad de Dios, de ser hijos de tinieblas para ser hijos de luz, para tener un Padre eterno y maravilloso y santo. Y este es el ADN de Dios. Y Dios quiere que así como Él es, seamos nosotros santos. Bendito es nuestro Dios. Y sigo en la palabra. Segunda de Corintios 7:1. Así que, amados, puesto que tenemos tales promesas, limpiémonos de toda contaminación de carne y de espíritu, perfeccionando la santidad en el temor de Dios. Ahora, no solo es que seamos santos, sino que cuando ya somos santos, tenemos que perfeccionar
la santidad. Y tenemos que limpiarnos, fíjese, para perfeccionar esa santidad, tenemos que limpiarnos de toda contaminación de carne y de espíritu. Y esto Dios está, no se lo está diciendo, el Espíritu Santo que está dando esta palabra, que está Pablo allí dando la palabra, inspirada por Dios, por el Espíritu de Dios, no le está dando esta palabra a los que viven en tinieblas. No le está dando la palabra a los que aún no son hijos. Esta palabra es para la iglesia de Jesucristo. Es decir, que podemos ser parte de la iglesia de Jesucristo y aún así tenemos que limpiarnos de toda contaminación, porque podemos ser hijos y aún ser hijos contaminados. ¿Contaminados por qué? Por nuestra vieja manera de vivir, por nuestra pasada manera de vivir, por ese viejo hombre. ¡Aleluya! Tenemos que descontaminarnos toda nuestra carne y nuestro espíritu. Ahora, ¿cómo puedo limpiar mi carne y mi espíritu? Quiero que mantenga esta pregunta, mantenga esa pregunta y no la olvide. No olvide, ¿cómo puedo limpiar mi carne y mi espíritu? Y voy a seguir con la palabra, dice Hebreos 12:14. Seguir la paz con todos y la santidad, sin la cual nadie verá al Señor. Dios quiere que sigamos la paz. Y voy a hacer un paréntesis aquí. La paz no llega sola. La paz hay que seguirla. Amén. Jesucristo dijo, mi paz te dejo, mi paz te doy. Pero hay que seguirla. Ahora fíjese. Y no solo hay que seguir la paz, también hay que seguir la santidad. ¿Por qué? Porque si no seguimos la santidad, si no estamos caminando tras ella, si no estamos viviendo en santidad, no vamos a poder ver al Señor. Y no te estoy hablando solamente de poder ver al Señor el día que suene la trompeta, o de poder ver al Señor, aleluya, cuando nos toque partir de la tierra. No te estoy hablando solamente de esto. Te estoy hablando de que mientras estemos en esta tierra, podamos ver al Señor. Si no estamos en santidad, sus ojos espirituales, mi ojo espiritual, no va a estar listo, preparado, para yo poder ver al Señor, para poder verle cara a cara, para poder escuchar su voz y reconocerla. Me es necesario vivir en santidad. Ahora, la santificación es el proceso de ser apartados para Dios y transformados a su imagen. Es un proceso, amén. Es un proceso. Por eso usted ve personas que llegan a la iglesia, quizás ya llevan un tiempo, y todavía usted ve que esa persona se comporta como una persona del mundo. Su manera de hablar, su manera de expresarse, su manera de vivir, todo en esa persona está diciendo que es una persona del mundo y no una persona de Dios. Esa persona tiene que pasar por un proceso de santificación. ¿Es un hijo de Dios? Sí, sí es un hijo de Dios. ¿Por qué? Porque la salvación es un regalo. Cuando las personas reconocemos a Jesús como nuestro Señor y Salvador, cuando nosotros nos arrepentimos de nuestros pecados y venimos a Cristo, el Señor nos ha salvado. Amén. El Señor nos ha limpiado con su sangre de todo pecado. Fíjese. Dice un versículo que ya les estuve leyendo y lo voy a repetir, que está en 1 Pedro 1:15-16. Dice, esta parte dice, sed también vosotros santos en toda vuestra manera de vivir. Dios quiere que seamos santos en toda nuestra manera de vivir. Bendito sea nuestro Dios. Por eso es preciso, importantísimo, que nosotros pasemos por todo ese proceso de santificación. Fíjense, nosotros somos tripartitos. Nosotros somos espíritu, alma y cuerpo.
y nosotros no podemos santificarnos por nosotros mismos. No hay nada por mí misma que yo pueda hacer para santificarme. Amén. Yo pudiera buscar palabras para comunicarme con los demás, las mejores palabras. Yo pudiera vestirme de la mejor manera. Yo pudiera orar, leer la Biblia, y sin embargo no estar santificado. La santificación es un estilo de vida, y la santificación comienza de adentro hacia afuera, nunca de afuera hacia adentro. Amén. Nunca. Usted puede practicar una religión, y quizás en la religión que usted está practicando le exigen vestirse de cierta forma, no ir a tales lugares, no comer ciertas cosas. Amén. Y usted lo hace. Pero esto no es santidad. La santidad comienza de dentro y se manifiesta afuera. Por eso dice la palabra: en toda vuestra manera de vivir. En toda vuestra manera de vivir. Y cuando está hablando de toda nuestra manera de vivir, está hablando de nuestra manera interna y de nuestra manera externa. Bendito sea nuestro Dios. Ahora, ¿quién es el que nos santifica? ¿Quién es el que nos santifica? Dice Romanos 15, 16. Para ser ministros de Jesucristo a los gentiles, ministrando el Evangelio de Dios, para que los gentiles le sea ofrenda agradable, santificada por el Espíritu Santo. El que nos santifica es el Espíritu Santo. Amén. El que nos santifica es el Espíritu Santo. Y voy a la pregunta que les dije que tuvieran ahí en memoria, que guardaran, que no olvidaran. ¿Cómo puedo limpiar mi carne y mi espíritu? Y les estoy diciendo que somos espíritu, alma y cuerpo. Y quiero decirle que el alma juega un papel muy importante en la vida del cristiano. El alma juega un papel muy importante en la vida del cristiano. En Proverbios 23, en el versículo 7, la palabra de Dios nos dice que tal el hombre piensa, así actúa. Te lo estoy parafraseando. Puedes leerlo, puedes buscarlo y leerlo. Proverbios 23, 7. Tal el hombre es en su pensamiento, así es, así actúa, así vive. Amén. Y es en el alma donde están nuestros pensamientos. Y por eso Pablo nos dice, y es algo que constantemente estoy enseñando, y él nos dice, renovaos, amén, renovaos. Tenemos que renovarnos. Tenemos que ser transformados por medio de la renovación de nuestro entendimiento. Nuestros pensamientos, nuestro entendimiento tiene que ser renovado. Y es muy importante, mire, en el alma está el asiento de las emociones, nuestros pensamientos, ¿eh? Por eso es que el salmista se decía a él mismo. En el Salmo 103, versículo 1, dice: bendice, alma mía, Jehová. Bendiga todo mi ser su santo nombre. ¿Sabe por qué, hermano? Porque cuando usted se levanta el domingo en la mañana, después de haber trabajado toda una semana, su cuerpo quiere descansar. Cuando usted se despierta para ir a la iglesia, sus pensamientos, su alma comienza a decirle: no te levantes, mira cómo está tu cuerpo, mira qué cansado estás, estás adolorido, no lo hagas. Los pensamientos en el alma están ministrando para que no vayas a adorar a Dios. Porque quizás después de todo, un día agotado trabajando, cuando llegas a casa, te bañaste, comiste. ¿Y qué quiere el alma? El alma quiere las redes sociales.
El alma quiere entretenimiento. El alma quiere entretenimiento. Por eso es importante que nosotros entrenemos nuestra alma. Y es importante que nosotros le hablemos a nuestra alma y le digamos, ¿sabes qué, alma mía? Tú vas a bendecir a Jehová. ¿Sabes qué, alma mía? Tú vas a buscar ahora al Espíritu Santo, sin importar cuán cansado esté mi cuerpo, porque yo quiero vivir en santidad. Yo quiero ser santificado, que todo mi espíritu, alma y cuerpo pueda vivir en santidad delante del Señor, porque sé que si no vivo de esa manera, no le voy a ver, y yo anhelo verle todos los días de mi vida, así como Moisés podía verlo cara a cara, porque eso no fue reservado solamente para Moisés, eso fue reservado para ti y para mí, y aún más para nosotros, aleluya, porque el velo fue rasgado y hoy tú y yo podemos entrar confiadamente a la presencia de Dios, aleluya, pero nos es necesario entrar santificados. Entrar santificado, y no estoy hablando de salvación. Usted puede venir a Cristo como esté. El pecador más inmundo, Dios te acepta. No estoy hablando de salvación. Estoy hablando de santificación, de acercarme a Dios, de acercarme a su trono, de acercarme a su presencia, de que me sean revelados los secretos, aleluya, de que la unción caiga sobre mi vida, de que pueda estar allí a sus pies, aleluya, que pueda escuchar y identificar su voz y saber quién me está hablando, cuándo me está hablando el Padre, cuándo me está hablando el Hijo, cuándo me está hablando el Espíritu Santo, porque le conozco. No estoy hablando de oración, no, la oración es al Padre. Jesucristo dijo, porque todo lo que pidieres al Padre en mi nombre, cuando usted hace una oración y usted está pidiéndole a Dios, ok, correcto, yo no estoy hablando de eso, yo estoy hablando de tiempo de calidad con Dios, yo estoy hablando de adoración, yo estoy hablando de ese tiempo, aleluya, en silencio con el Espíritu de Dios para poder escucharle, porque Jesucristo dijo, Él tomará de lo mío y se los hará saber, Él los guiará, Él les enseñará todas las cosas, les estoy hablando de eso, ¿para qué? Para ser santificados. Recuerdo hace unos años atrás, llegó una joven a nuestra congregación, aleluya, ella me hizo algunas preguntas, me preguntó si con, ella tenía puesta una cadena, tenía un ídolo enganchado en la cadena, me preguntó si podía venir a la iglesia con eso que tenía en la cadena, y yo le dije, no hay problema, usted puede venir a la iglesia como usted quiera, y ella comenzó a venir a la iglesia, y comenzó a venir y comenzó a no faltar a ningún culto, y venía a los ayunos, y venía a las vigilias, de momento teníamos un ayuno, y ella llegó tarde al ayuno, y cuando llegó me dijo, pastora, yo he llegado tarde al ayuno, pero es que me ha sucedido algo, y es que cuando fui a vestirme, yo no sabía qué ropa yo me iba a poner. Todo lo que yo tomaba en mi mano decía, esto no me lo puedo poner, esto no me lo puedo poner, esto no me lo puedo poner. Y yo le dije, bueno, ¿quién te dijo que no podías ponerte eso? Y me dijo, ¿sabe algo, pastora? Es algo dentro de mí que cuando yo me visto, él me está diciendo, eso no me gusta, eso no me gusta. ¿Sabe qué cosa es eso? Eso es que el Espíritu de Dios comenzó a santificar de adentro hacia afuera. Y hoy esa joven es la líder de jóvenes de nuestra congregación. Bendito sea.

Es una necesidad inminente para mí, para cada hijo de Dios, vivir una vida en santidad. Aleluya. Dice la palabra que nosotros tenemos la mente de Cristo. Pero hermano, tenemos que desarrollar la mente de Cristo. Y solamente con el Espíritu Santo y la palabra de Dios de la mano, vamos a poder desarrollar esa mente de Cristo. Y si el hombre vive como piensa, entonces yo voy a vivir como vivió Jesús en la tierra, caminando en santidad delante del Padre. Te bendigo en esta hora. Desde Cuba te bendigo. Aleluya. Amén.

0: Buenos
1: Aló.
0: días, buenos días.
1: Doctor Neto, buenos días.
0: Qué gusto tener en línea, misionero Wilson. Un abrazo y gracias por acompañarnos cada mañana. ¿Cómo estamos por el norte de Perú?
1: Amén, gracias, pastor. Un saludo para usted, la pastora Segunda y toda la familia de Estéreo Revelación Radio. Dios le bendiga. Muy contento de poder estar escuchando la palabra de Dios, de escuchar las alabanzas, toda esta hermosa programación, Amaneciendo con Dios. El Señor bendiga a cada uno de ustedes, contentos de seguir sirviendo a nuestro Dios, unidos en un mismo espíritu, con todos nuestros hermanos acá en Cartavio y también con todos los que participan en el Departamento de Evangelismo. Los que participan en los diferentes eventos. Dios les bendiga, hermanos.
0: Gracias, de igual modo, misionero Wilson, un abrazo para todo el equipo de trabajo, para los pastores. Bueno, aquí estamos acompañados por hermana Irma González, Colombia, ahí está Mananita, Jenny Elizabeth, Rosa Leonila del Norte, hermana Sandra Marisol desde Italia y muchos más que se unen cada mañana para agradecer al Señor y nosotros nos alegramos por esto, pues. No sé, hermano Wilson, si podemos orar. Acabamos de recibir una poderosa palabra del Señor y nos alegra mucho.
1: Sí, hermano, gracias a Dios. Es una alegría poder estar juntos en un mismo espíritu, cierta la distancia, pero estamos ahí siempre unidos por el Espíritu de Dios y vamos a llegar a la presencia del Señor en este momento y participar en oración. Padre Celestial, gloria y honra sea tu nombre, en nombre de Jesús, tu Hijo amado, que dio su vida por nosotros y nos sentimos muy contentos esta mañana de

0: poder presentarnos delante de tu presencia, Señor amado. Gracias por esta hermosa oportunidad que me brindas para poder estar, Señor, enlazado en la radio. Gracias por la oportunidad de nuestro pastor Néstor. Gracias porque siempre estamos allí, Señor, escuchando todo lo que nos das a través de esta hermosa emisora. Y bendigo la vida de cada uno de nuestros hermanos que están escuchando, que están participando. Gracias por tu palabra, Señor, que nos das esta mañana. Gracias por las alabanzas y todo lo que se está dando. Y los hermanos que están ahí escuchando, Señor, bendice a cada uno de ellos en diferentes países. Gracias, Señor. Bendigo la vida de cada uno de ellos y sus familias, los diversos ministerios que tienen, Señor. Un abrazo para todos ellos. Sabemos, Señor, que juntos llegamos a tu presencia y nos unimos orando, Señor. Bendigo la vida de mis pastores, Julián, Hulda, la vida de todos los hermanos que congregamos aquí en la Iglesia Misión Evangélica, a todos mis hermanos en Cartavio, a toda mi familia, mi hermana Rosa, ahí en Piura, que todos los días también está junto a nosotros a través de este hermoso programa Amaneciendo con Dios. Bendigo su vida, la vida de su familia y de todos mis hermanos. Gracias, Señor Jesucristo, ayúdanos a continuar y a seguir unidos. Ayúdanos, Señor, a seguir siendo responsables, Señor, en nuestra familia, en nuestro hogar. Oh, bendito Dios, bendigo la vida de mi esposa, de mis hijos, la vida, Señor, de toda nuestra familia, la vida de cada uno de los hermanos que también están compartiendo esta hermosa programación para que puedan escucharlo más personas cada día. Señor, bendecimos la vida de cada uno de ellos, Señor mío, que podemos estar unidos a través de este medio. Algunas personas, Señor, que están delicadas de salud, pon tu mano preciosa en cada uno de mis hermanos y puedan ser levantados. Confiamos en tu palabra, oh Dios, que tú nos ayudas, fortaleces. Gracias, bendito Dios, por todo. Y cada una de las familias, Señor, que están siempre escuchando. Gracias, bendito Dios, por todos los predicadores en los diferentes programas. Oh, mi Señor amado, gracias por todo. Y queremos siempre seguir adelante, orando unos por otros, bendiciéndonos, Señor, a través de este hermoso programa. Gracias, bendito Dios. Seguimos y seguiremos, Señor, tomados de tu mano. Ayúdanos, Señor, a continuar con gozo y alegremente, Señor, disfrutando de todo lo que tienes para nosotros. En el nombre de Jesús te lo pedimos. Amén y amén. Bendiciones, mis hermanos.
1: Muchas gracias, misionero Wilson. Un abrazo para toda la familia. Un abrazo para la iglesia, para nuestros padres allá, Virginia y Francisco, Juan Caballero y todos mis hermanos en Cartavio. Bendiciones.
0: Amén. Gracias, pastor. Gracias. Igualmente, bendiciones para usted y toda su familia y todos los hermanos que participan en la radio escuchando desde la madrugada el programa Amaneciendo con Dios. Un abrazo.
1: Claro que sí. Bendiciones para todos.
0: Amén, amén.

Y de esta manera vamos llegando al final de nuestro programa Amaneciendo con Dios. Deseamos que podamos juntos y todos tener un hermoso día sirviéndole al Señor.

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Aleluya. Tú eres el pan de vida eterna, Jesús. Y queremos de ti, Señor, cada día comer, experimentar tu presencia, Dios.

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0: bendita la gloria del Rey, alabado su nombre. Los dormidos digan gloria a Dios.
1: Juan capítulo 8, verso 31, Cristo dijo, si vosotros permaneciereis en mi palabra, seréis verdaderamente mis discípulos. Usted puede ser creyente y no ser discípulo. Hasta los demonios creen y tiemblan. Creyente cualquiera que dice, yo creo en Jesucristo, pues es creyente. Yo sé que Cristo es la verdad, es creyente. Pero si vosotros permaneciereis en mi palabra, entonces son creyentes discípulos. Alábalo, que él vive. Esos son los que se van en el rapto, sonríe si puede. Mateo capítulo 7, verso 21. El Señor dijo, no es el que me diga Señor, Señor, el que entrará en el reino de los cielos, sino el que haga la voluntad de mi Padre que está en los cielos. Es decir, que todo, por donde quiera lo agarremos, termina en la obediencia. Sea bendito el Señor Jesucristo. En la obediencia. Cuando hablamos del pecado, ¿de qué hablamos? Hablamos de desobediencia a Dios. Cuando la gente desobedece a Dios, peca. Cualquier tipo de pecado, mencione usted el que mencione, es una desobediencia al Dios del cielo. Y Dios reclama obediencia. Los que obedecen no pecan. Están en la perfecta voluntad de Dios. Mi alma te alaba, Jesús. Ahora, para poder ser obediente hasta la saciedad, hay que buscar a Dios de todo corazón para que la fuerza de Dios nos ayude a ser obedientes. Esta obra toda es del Espíritu. No se convierte nadie si no lo toca el Espíritu Santo. Nadie puede vencer si no lo ayuda el Espíritu Santo. Nadie puede ser obediente si la fuerza del Espíritu Santo no hace posible que usted rechace las tentaciones de Satanás. ¡Glorias a Dios! O sea que la orden apostólica, Efesios capítulo 5, verso 18, es embriagaos, pero no con vino, sino que sed llenos del Espíritu. ¡Alabado sea Dios! Hay poder en Jesucristo. Jesucristo mismo en su cuerpo humano, cuando ministró en la tierra, en muchas ocasiones dijo, no he venido a hacer mi voluntad, sino la de mi Padre. Él mismo como hombre, en aquella humanidad que nació del vientre de la Virgen María, ahí él se ciñó y obedeció a Dios en todo. Hizo solamente lo que le agradaba a su Padre, dándole el ejemplo de cuál es el reto suyo. El reto suyo no es solamente ser evangélico, el reto suyo no es solamente ser pentecostal. Cualquiera puede ser evangélico y pentecostal y gritar gloria a Dios y aleluya a toda boca y estar más perdido que Satanás. Sonríe si el Señor le ama. El reto que usted obedezca a Dios y viva por su palabra, haga como Enoc, ande con Dios, abrazado con Dios. Aquí voy, pero aquí va él conmigo. Aquí voy, pero aquí lo llevo. Aquí voy, pero aquí lo tengo. Alabado sea Dios. Ese es el evangelio. Andando con Dios, caminando con Dios, abrazado con Dios. Ahí se nos pega lo de Dios y podemos obedecer. ¡Glorias a Dios! La desobediencia es la plaga más terrible que hay en el pueblo de Dios hoy en día. Y montones evangélicos desobedecen continuamente a Dios. Dios los llama a esto y no van. Y hace esto otro y no lo hace. Y ahí se mueven como evangélicos. Pero ¿cuál será el final de ese tipo de evangelio? En una ocasión le dijo a los hijos de Israel estas palabras. Le dijo, y muchos de los hijos del reino, oiga, eran hijos del reino, serán echados a las tinieblas de afuera. Allí será el lloro y el crujir de dientes. Hijos del reino. ¿Por qué? Por incrédulos, por desobedientes. Sea bendito el Señor Jesucristo. Hay que moverse en obediencia. Y el que obedece es alguien que tiene fe. Sin fe es imposible agradar a Dios. En la Biblia vemos las consecuencias terribles de la desobediencia, aún de los hombres que fueron ungidos del Señor. Y algunos que fueron de los hombres más grandes de Dios que jamás se han levantado. Y vemos las consecuencias terribles de la desobediencia. Números capítulo 20. Dice la Biblia que cuando los hijos de Israel, capitaneados por Moisés, llegaron al desierto de Zin, acampó aquella multitud y no había agua. Y los hijos de Israel le cayeron arriba a Moisés y a Aarón como el que apaga fuego. ¿Para qué nos trajeron este desierto? Para que muramos aquí de sed todos nosotros y las bestias de nosotros también. ¿Por qué nos sacaron de Egipto? Para traernos a un lugar inservible como este. Aquí no hay higo. Aquí no hay parras. Aquí no hay nada de eso. ¿Por qué nos dejaron en Egipto? Y oiga esto, Moisés y Aarón no contestaron una palabra, se movieron frente al tabernáculo y cayeron de rodillas con la cara en el suelo. Aprenda esa lección, no es con fuerza ni con ejército, es con mi espíritu. No es peleando usted la batalla porque lo va a dañar todo, deje a Dios que pelee por usted. Aarón y Moisés no pelearon con aquella multitud, ni le contestaron los insultos. Se fueron y se arrodillaron, Señor, mira, es a ti que te están atacando. El que lo sacó de Egipto no fui yo, fuiste tú. A ti que te están despreciando, a ti que te están negando, a ti que te están ofendiendo. Y instantáneamente la gloria de Jehová descendió sobre el tabernáculo. Oye, yo no me explico cómo los hijos de Israel fallaban tanto cuando veían la gloria de Dios diariamente. Por eso que dice la Biblia, que algunos postreros serían primero, y bienaventurados los que creyeron sin haber visto. Ahí estamos nosotros, la novia de Jesucristo. Sonríase, el Señor le ama. Bienaventurado usted y bienaventurado yo, que hemos creído. No vimos la cruz, no vimos el Calvario, no vimos la sangre caer derramada sobre aquella cruz, no vimos a Cristo cara a cara personalmente, pero hemos creído porque la Biblia está ahí, la palabra lo dice, y sentimos el Espíritu de Dios como río de agua viva que nos confirma la verdad de lo que creemos. Alabado sea Dios. Sea bendito el Señor. Y cuando descendió la gloria de Jehová sobre el tabernáculo, Dios le habló a Moisés. Moisés, toma esa vara, muévete allá frente a la peña y háblale a la peña. Oiga con cuidado para que no se pierda una palabra. Háblale a la peña, tú y Aarón, que va a dar agua y se van a saciar ellos y las bestias de ellos también. Y Moisés se puso de pie y obedeciendo a Dios agarró su vara. Hasta ahí la cosa estaba bien. Se movió frente a la peña y llamó a todos los hijos de Israel, vengan para acá. Cuando llegaron ahí, Moisés estaba molesto. Cuídese. Estaba irado. Y con ira le dijo, rebeldes. Vamos a ver si es verdad que le vamos a sacar agua a Aarón y yo esta piedra ahora. Era como un reto al pueblo. Pero no le está dando la gloria al de arriba. Cuídese. No haga las cosas por vanagloria, ni haga las cosas por dejar en vergüenza al otro. Haga las cosas para que Dios sea glorificado, para agradar a Dios. Y le van a salir bien. Vamos a ver si es verdad que vamos a sacar o no vamos a sacar agua a esta peña. Y levantó la vara y golpeó dos veces la peña con aquella vara. Salió agua que se inundó el desierto. Bebieron los hijos de Israel hasta saciarse y bebieron las bestias y se acabó el problema con los hijos de Israel. Pero inmediatamente el Señor le habló a Moisés y le habló a Aarón y le dijo, ¿por cuánto no creísteis en mí?

La peña dio agua, pero Dios le dijo a Aarón y a Moisés, háblenle a la peña, que va a dar agua y van a saciarse los hijos de Israel y las bestias también. Háblenle. Y Moisés se molestó, y movido por la ira se movió en soberbia, y eso que era el más manso que había sobre la tierra. Entonces, ¿cómo serían los menos mansos ahí? Si ese era el más manso, los menos mansos serían una cosa terrible. Ni las fieras del bosque, mi alma te alaba, Jesús. Habla de la peña, y Moisés, airado por la rebelión de los hijos de Israel. El pobre Moisés, hermano, era tantas las veces que lo habían amenazado en apedrearlo y cuantas cosas, que ya estaba, que echaba humo. No habló a la peña, levantó la vara y le dio dos garrotazos a la peña. Y los hijos de Israel lo que vieron fue la acción de Moisés, respaldado por Aarón. No vieron a Jehová en el asunto. La gloria fue para ellos. Le robaron la gloria al Señor. Desecharon al Señor para hacer lo que se antojó a ellos. Actuaron en desobediencia. Aparentemente funcionó. Dio agua. Porque la Biblia dice que Dios es fiel. Y aunque usted sea un desobediente, Él no puede negarse a sí mismo. Pero obtener resultados en desobediencia cuestan caro después. Apenas se sació de agua el pueblo cuando Dios, Moisés, Aarón, no me glorificaron delante del pueblo. No me santificaron delante de ese pueblo. No creísteis en lo que les dije. Jamás entrarán a la tierra prometida, menos meterán al pueblo adentro. Imagino la cara que pondría Moisés, que tendría tanto anhelo después de luchar con ese pueblo, cuántas luchas y cuántas guerras, que ahora ya no puede entrar a la tierra prometida. Eso le costó una desobediencia. Alaba lo que el Señor le ama. Las desobediencias cuestan cara. El reto suyo es obedecer a Dios. El reto suyo es andar con Dios. El reto suyo es vivir por la palabra. Si vosotros permaneciereis en mi palabra, seréis verdaderamente mis discípulos. ¡Glorias a Dios! Bendito sea el Señor Jesucristo. Moisés no entró a la tierra prometida. No pudo entrar el pueblo, mucho menos. Pero hay algo más sobre eso que veremos luego. Tranquilo. Mi alma te alaba, Jesús. Ahora, los que estamos aquí ahora, todos tenemos un reto gigante de obediencia hacia Dios. Y la mayor parte de la humanidad aquí abajo, incluyendo montones evangélicos, están en desobediencia. Pero el reto grande, el reto gigante de desobediencia es que Dios demanda que toda la humanidad acepte un Salvador que Él envió a librarnos de la condenación. Y el reto grande para todos los seres humanos es aceptar a Jesucristo como Salvador. Y usted lo acepta o lo rechaza. Si lo acepta, entra en la obediencia de Dios. Si lo rechaza, usted ha desechado a Dios. Lo ha desechado, lo ha despreciado. Después que Él envió a su propio hijo a morir por usted, usted prefiere una religión muerta, o prefiere la tradición de papá y mamá, o prefiere la hechicería, la brujería, el clamor a los muertos, o la idolatría de ídolos muertos, mudos y paralíticos. Está desechando a Dios, le está dando la espalda a Dios, como hizo Moisés. ¿Y qué le pasó a Moisés? No entró en la tierra prometida. Usted tampoco entrará en la tierra prometida jamás, porque solamente hay uno, Cristo Jesús, que lleva a la tierra prometida a los que le obedecen. ¡Alabado sea Dios! ¡Bendito sea su nombre! Se trae la palabra de Dios, se hace un llamado, y todo el que da la espalda y se va sin Cristo ha desechado a Dios, ha despreciado el regalo que Dios le hizo. Cuando viene alguien con mucho cariño y le trae un regalo y usted da la espalda y sigue andando, usted lo desprecia, lo desecha, lo lastima. Así hacen montones de personas cuando aquí está por la noche y se hace un llamado para que usted acepte a Cristo y usted dice, otro día, y se va. Usted despreció a Dios, le dio la espalda a Dios, le echó a un lado el regalo más hermoso que jamás nadie ha hecho, que envió a su propio hijo como regalo para que este mundo pudiera escapar de la condenación. Él lo dijo, no he venido a condenar el mundo, he venido para que el mundo sea salvo por mí. ¡Alabado sea Dios! ¡Ay, poder es Jesús! Bendito sea el Señor Jesucristo. Le costó cara la desobediencia a Moisés,

Lo más caro le va a costar la desobediencia a todos los que hoy en día rechazan a Jesucristo y no lo aceptan. O dicen otro día. Es un desprecio increíble. Dejar para otro día al Salvador. Dejar para otro día la sangre que bañó el madero del Calvario y limpió ese pecado cuyo salario es muerte. El silencio parece que pasó un temporal. ¿Qué le pasó? Alabe lo que él vive. Es un temporal, y de esos temporales enanos que pasan jaspando y agastan con todo. Porque en el caso de Moisés, la tierra prometida era la tierra de Canaán. No implicaba salvación del alma exactamente, pero ahora la tierra prometida es el reino de los cielos, y pierde eso, lo perdió todo. Alaba lo que le ama. Que no se arriesgue. Obedezca a Dios. Obediencia quiero, no sacrificio. Hay gente aquí abajo que sé que se van a salvar porque se visten de saco un mes, o porque se llenan de piedra los zapatos para torturarse. No se arrepienta y acepte a Cristo y se va al infierno sin las piedras. Las piedras y los zapatos se quedan afuera, pero usted se va para la tiniebla. No salva ningún sacrificio. Puede ayunar 40 días y 40 noches, y si usted no obedece a Dios, se pierde como cualquiera otro. El ayuno no quita el pecado. Puede orar, mira, día y noche. Si no obedece a Dios, se pierde igualmente. La oración no quita el pecado. Lo único que quitó el pecado ya fue la sangre de Cristo Jesús, el Hijo de Dios. Sangre, sangre inocente, sangre poderosa de Emmanuel limpió el pecado. ¡Gloria a Dios! Hay que obedecer a Dios para poder sumergirse en esa sangre. Mi alma te alaba, Jesús. Sea bendito el Señor Jesús. Ahora, en otra ocasión, Moisés volvió a desobedecer. Y fíjese con cuidado que lo que causó la primera desobediencia de Moisés fue la ira que le dio por la actuación errática de los hijos de Israel. La ira, se molestó. Y en vez de hablarle a la peña, levantó la vara y metió dos garrotazos que tembló la peña. Estaba airado, cuídese. Reprende ese demonio. Y si ustedes los evangélicos de que lo miren por una trompa como un elefante, reprende ese diablito. Sonríase, el Señor le ama. Repréndalo. Se supone que nosotros los creyentes tengamos gozo y tengamos paz y tengamos paciencia. Son frutos del Espíritu, y tengamos templanza, voluntad para hacer lo que conviene. ¡Alabado sea Dios! Pero si la ira lo toca, ya se mueve usted en brazos de alguien que no es el Señor. Por ira, hijos han matado a sus padres y sus madres. Hijos han matado a otro familiar. Y se han cometido los crímenes más terribles. Pues, ay, pero yo no sé ni cómo lo hice. ¿Cómo fue? Yo no me di cuenta. ¿Qué se va a dar cuenta? Al envolverse la ira, lo agarró el diablo y lo movió a hacer lo que quiso. Sea bendito el Señor Jesucristo. Por ira Moisés desobedeció y era el hombre más manso de la tierra. Ahora, dice la Biblia, Éxodo capítulo 24, verso 13 al 18, que en una ocasión se movió Moisés hacia arriba, hacia el monte Sinaí. Se llevó a Josué con él. Antes de irse, organizó bien su asunto, porque era el pastor de una de las iglesias más grandes que jamás ha existido, donde había más de 2 millones de personas. Alaba lo que él vive. Y le dijo a los ancianos de Israel: yo voy hacia arriba, hacia el Sinaí. Aarón y Ur quedan a cargo. Cualquier problema lo presentan a ellos. Y subió. A mitad de la ruta dejó a Josué: me esperas aquí. Y sigo para arriba solo. Cuando llegó cerca de la cumbre, la nube de Jehová cubrió el Sinaí. Y aquella nube cubrió toda la montaña. Y Moisés se quedó desde afuera mirando. Y la nube estuvo 6 días sobre la montaña. Y mientras la nube estaba ahí, la gloria de Jehová descendió como un fuego abrasador y cubrió el monte. Alabe lo que él vive. Y abajo los hijos de Israel miraban que veían ese monte que parecía que estaba ardiendo todo. Fíjense, ¿qué excusa podía tener ese pueblo cuando Dios le mostraba continuamente su gloria y sus maravillas? Al que más les dado, más les demandado. Por eso que entre los muchos
denominaciones que hay aquí abajo, los más responsables somos los que nos llamamos aleluya. Porque hay evangélicos que ni en el bautismo del Espíritu Santo creen, porque no se lo han enseñado nunca. Pero nosotros, desde que asomamos la nariz en este asunto de Pentecostés, seguido, usted tiene que ser lleno del Espíritu Santo. Somos más responsables que nadie delante de Dios. Hemos visto milagros, que hay hermanos que no han visto un milagro nunca ni creen. Y hemos visto mil maravillas. Sea bendito el Señor Jesucristo. Y Moisés miraba la nube y aquel resplandor terrible. Y en el séptimo día, Jehová llamó a Moisés desde la nube. ¡Moisés! Y Moisés se metió para adentro. Cuando Dios lo llame, métase para adentro. ¿Qué hace ahí titubeando? ¿Cuántos hay aquí que Dios ha llamado? Así dice el Espíritu Santo. Aquí hay mucha gente que Dios los ha llamado y están titubeando y están pensando en el sueldo y en el trabajo y en aquello. No titubee más, gente, para adentro, que la nube está cubriendo el monte. Pronto será tarde, pronto no podrá entrar. Alabado sea Dios. Ahora es que tiene que entrar. ¡Hoy la soja va!

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Bendice, alma mía, a Jehová, y bendiga todo mi ser su santo nombre. Él es quien perdona todas tus iniquidades, el que sana todas tus dolencias, el que rescata del hoyo tu vida, el que te corona de favores y misericordias, el que sacia de bien tu boca, de modo que te rejuvenezcas como el águila.

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¿Cuántos alaban a Dios?

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Proverbios 24:5. El hombre sabio es fuerte, y de pujante vigor el hombre docto. Las cualidades que distinguen al líder sabio son la fuerza y el vigor. Estas características se adquieren a través de un proceso de formación del carácter y de capacitación genuina para aprender a influenciar en otros. Una persona escogida para ejercer el liderazgo será moldeada por el Señor y guiada por principios bíblicos. Podrá así convertirse en alguien que motiva a otros y que se motiva a sí mismo. Para ello se necesita una fuerza interior especial. Entre más adversidades usted haya tenido en la vida, mayor será la fuerza interior que desarrolle. Y el éxito viene a ser el resultado de una actitud mental correcta y positiva. Una actitud de fe nos lleva a la conquista de aquello que parecía imposible, dado que al permanecer enfocados en Dios se tornará en una realidad. Para David no había lógica en que todo el ejército de Saúl estuviera tan asustado ante Goliat. Lo veía así porque él tenía una manera de pensar muy diferente, tenía una mente de fe, no permitía el temor ni miraba las circunstancias, sino que aprendía a fortalecerse en Dios y a actuar con base en esta convicción. Desde sus primeros años, David tuvo un corazón tierno y sensible con Dios. Sufrió las presiones normales de cualquier familia contemporánea. Fue víctima del rechazo por parte de todos los miembros de su entorno más íntimo, y por lo cual se le pedía que cumpliera con las tareas menos atractivas. La firmeza de su carácter se manifestaba en cómo reaccionaba frente a cada situación, pues lo hacía con un corazón obediente y fiel a lo que su padre le había confiado. David conoció el secreto de la persistencia. Los grandes líderes de la historia de la humanidad se forjan en sus tiempos de crisis. La tenacidad es una fortaleza interna que soporta las presiones más indescriptibles. Es semejante a un blindaje interior, y de ese material están hechos los líderes que Dios quiere usar en estos tiempos. Todo aquel que posee un liderazgo, por lo general, se sale de lo común y tiene la capacidad de desarrollar aspectos que para él son sencillos, mientras que para otros equivale a toda una hazaña. El líder tiene que librar grandes batallas si desea cumplir con éxito el propósito por el cual está en este mundo. Dios te bendiga hoy, mañana y siempre.

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Georgina era su nombre. Una abuelita tierna que con autoridad nos hablaba de Dios. Perseveró ella con fe y él respondió a su clamor.

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está frito como pescadito. ¡Aleluya! ¡Y que viva Cristo! ¡Uhú!

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2: En este mensaje tratamos el caso de un hombre que descargó su conciencia de manera anónima en nuestro sitio conciencia.net y nos autorizó a que lo citáramos como sigue. Cuando tenía 14 años, fuimos de paseo a donde nuestra abuela y mi padre me encargó del cuidado de mi hermanito, que solo tenía 4 años. Mi papá quedó de irnos a recoger, pero nunca llegó porque se sentía cansado y se durmió allí en la casa. Pasó que me llevé a mi hermanito para la casa, pero mi papá se confió que estaba conmigo donde mi abuela y dejó el arma cerca de su cama. Llegó el niño y se puso a jugar con el arma. Se pegó un tiro en la cabeza y murió. Y mi padre me decía, «Te dije que no te vinieras». Desde ese momento he quedado con un trauma. Para mí, todo lo que pasó fue mi culpa. Tengo mucho resentimiento conmigo mismo. Este es el consejo que le dimos. Estimado amigo, ¿cuánto nos duele pensar en el horrible trauma emocional que usted ha experimentado? Cuando ocurren accidentes, es natural tratar de culpar a alguien. Además, el instinto de supervivencia nos lleva a tratar de justificarnos diciendo que la culpa la tiene otra persona a fin de evitar la angustia extrema que resulta de sentirse culpable. Creemos que por eso su padre le decía a usted que no debió haber vuelto a casa. Él sabía que tenía la culpa por no haber ido a recogerlos como dijo que haría y por haber dejado un arma cerca de la cama.

0: sabía que él era el adulto y que era la persona responsable. Pero su instinto de supervivencia lo llevó a decir algo que aliviaría sus propios sentimientos horribles de remordimiento. Como resultado, usted se ha echado la culpa de modo irracional durante todos estos años. Por supuesto, de nada le sirve a su padre culparse a sí mismo tampoco, así que no se trata de señalarle con el dedo acusador. Sin embargo, queremos ser muy claros en esto. Usted no tuvo la culpa. Usted no hizo nada malo. Cuando él no fue a recogerlos como había dicho que haría, usted trató de actuar de una manera responsable al llevar a su hermanito de regreso a casa. Hay una razón muy buena por la que Dios creó a cada ser humano con una conciencia. La conciencia nos ayuda a tomar decisiones acertadas y a tratar a otros como debemos. Y la conciencia nos ayuda a reconocer nuestra necesidad de Dios. Pero no es su conciencia la que está haciendo que se sienta culpable. Más bien, esos sentimientos de culpabilidad provienen de información errónea y de una mala interpretación de los hechos. La información errónea es lo que su padre y tal vez otros familiares le han dicho. La mala interpretación de los hechos procede de la profunda pena que usted ha sentido y de que no ha comprendido que un adolescente de 14 años no puede razonar como un adulto. Permita que Dios lo consuele. Linda y Carlos Rey. El consejo completo, que por falta de espacio no pudimos incluir en esta edición, se puede leer si se pulsa el enlace que dice Caso 74 dentro del enlace en conciencia.net que dice Caso de la Semana.
1: 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En ese sitio puede leer, imprimir, escuchar y ver en video todos los mensajes que se han difundido desde el año 2004.

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Servido siempre está lo que aderezas, el alimento que viene de tus manos. ¿Cómo no decirte que te amo? Si has hecho para mí el universo, si te veo en la rosa y en los versos, y estás presente en todo lo que hago. ¿Cómo no decirte que te amo? 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

como no decirte que te amo. 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Tú eres digno del honor y de la

porque llevas tu amor como equipaje. Hoy soy feliz al decirte que te amo. Tú eres el centro de todos mis afectos. Hoy levanto mi voz y grito al viento: definitivamente, Padre, yo te amo. Yo te amo, mi Dios, por esa obra preciosa de Jesús para traer salvación y vida eterna.

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0: Ayúdenme a darle una bienvenida a Vicente Montaño. Hay una canción que le pedí a Vicente del Salmo 133. Es una canción nuevita. Esta la presentamos por primera vez aquí en Los Ángeles.
1: Salmo 103, creo.
0: Ay, ¿qué dije?
1: Creo que es Salmo 103, ¿verdad?
0: Es Salmo, ¿qué dije yo?
1: ¿Lo escribiste?
0: 133.
1: Estás hablando de tu edad, Marcos.
0: Vamos a cantar mejor, ¿no? ¿Qué les parece?
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3: El jardín que Adán y Eva perdieron por su pecado ahora ha sido plantado en nuestro corazón. Yo te voy a invitar a que pongas tu mano sobre tu corazón mientras cantamos esta canción.

sido lo que bueno en esta noche, Señor, de nuestros corazones. Recibe adoración. Recibe gratitud, Señor.

Gracias al Señor, tenemos 17 años cantándole al Señor. Mi esposa es maravillosa, es muy especial, ya que Dios la puso en mi camino y fue precisamente a través de ella que yo pude encontrarme con Cristo Jesús. Y aún recuerdo esos días maravillosos cuando, pues lógicamente, en el ambiente donde yo me desenvolvía, donde yo trabajaba, ninguna persona me hablaba de Dios. Y María Eugenia, mi esposa, fue la primera persona que me habló del Señor. Y eso me gustó porque ninguna mujer me había hablado del Señor. Y entonces ella empezó a invitarme a la iglesia y yo pues de pronto no acepté su invitación, pero el Señor tiene Él tiene sus planes y no era el momento, yo creo. Pero ella, María Eugenia, siguió insistiendo y en la segunda invitación acepté. Y gracias a Dios, aquí estamos, caminando con el Señor.

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Señor, la tierra está llena de tu gloria. Mi vida está llena de tu gloria. Mi familia está llena de tu gloria. Santo, santo, santo eres tú.

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0: adoramos. Te adoramos. Ministrame.
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1: ¡Bueno!

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1: San Lucas, capítulo 22, versos 39 y 44.

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0: todo el que tenga un Dios grande dé un grito de victoria.
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vientos, cansados, conscientes de nuestra necesidad de ti, más que de cualquier otra cosa.

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El hombre que se emborracha, Satanás lo zarandea, se lo lleva para el mundo y esa es la cosa más fea. El hombre que se emborracha,

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2: En este mensaje tratamos el caso de un hombre que descargó su conciencia de manera anónima en nuestro sitio conciencia.net y nos autorizó a que lo citáramos como sigue. Tengo una relación de 3 años con una mujer extraordinaria con la que planeo casarme. Hace poco fui con unos amigos a un club erótico. Una chica que trabaja ahí me ofreció un baile privado en el que se le toca el cuerpo y yo lo hice, pero no tuve relaciones sexuales con ella. Solo toqué su cuerpo y luego salí corriendo porque me sentí muy sucio. Estoy muy arrepentido. Entiendo que fue mi culpa y que solo yo la tengo. A mi novia no le he confesado nada porque sé que la voy a lastimar y le va a doler mucho. ¿Dios me puede perdonar? A veces siento que la culpa me deja sin respirar. Tengo pesadillas y me siento muy triste por la posibilidad de perderla y por fallarle a Dios. ¿Debo decírselo a ella? Este es el consejo que le dio mi esposa. Estimado amigo, la culpa que lo agobia es prueba de que Dios está hablándole a su conciencia. A pesar de que usted tomó una decisión muy mala, es obvio que Dios le está llamando la atención y tratando de darle a conocer que Él quiere perdonarlo. Dios nos creó a cada uno con un sistema interno de advertencia al que llamamos nuestra conciencia. Cuando pecamos y luego nos sentimos culpables por lo que hemos hecho, eso quiere decir que ese sistema de advertencia está funcionando. Sin embargo, si hacemos caso omiso del sistema de advertencia y seguimos cometiendo el mismo pecado, tarde o temprano el sistema deja de alertarnos. Entonces, ¿qué debemos hacer cuando la conciencia nos advierte que hemos hecho algo malo? Ese es el momento de orar y confesarle a Dios mismo ese pecado y pedirle que nos perdone. El castigo por el pecado suyo y el mío ya lo tomó sobre sí Jesucristo, el Hijo de Dios, al morir en la cruz del Calvario, así que no es necesario que Dios nos castigue. Tenemos más bien la oportunidad de aceptar su perdón divino y determinar no volver a cometer ese pecado. No obstante, si hay consecuencias naturales por lo que hemos hecho, tenemos que afrontarlas. En el caso suyo, la consecuencia natural es tener que decirle a su novia lo que usted hizo. Hasta el día en que se revele, el secreto no dejará de ser una barrera entre ustedes dos, así que es mejor que usted se lo diga lo más pronto posible. Es cierto que le dolerá a ella y es probable que se enoje con usted. Seguramente tendrá que volver a ganarse la confianza de ella y eso bien pudiera demorarse mucho. Pero llegará el día en que ella reconozca que debido al hecho de que usted le confesó la verdad con todo y lo penoso que fue, ella ahora puede esperar que usted le será sincero en el futuro. Lo que pasó es prueba de que tiene algunos amigos a quienes no les importa la relación que usted tiene con Dios ni la que tiene con su novia. Le aconsejamos que se mantenga alejado de esos amigos y que sea más prudente en el futuro al elegir a sus amistades. Con eso termina lo que recomiendo.

La linda mi esposa. Este caso y este consejo pueden leerse e imprimirse si se pulsa la pestaña en conciencia.net que dice casos y luego se busca el caso 767.

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Hay un ejército soplando vida a través del mundo. Soplan vida en hospitales y orfanatorios, escuelas y hogares de ancianos. Muchos son misioneros que llevan pan y vida a los lugares más escondidos del mundo. Otros son líderes de iglesias y comunidades. Y muchos, como nosotros, soplan vida a través de su música y conciertos. Con frecuencia muchos pasarán por momentos de desánimo y futilidad al no ver el fruto que esperaban. Otros cuestionarán si realmente vale la pena lo que están haciendo, y por su mente cruzará la renuncia, la jubilación o el retiro. La canción y el disco Soplando Vida toma la historia de la visión de Ezequiel en el Valle de los Huesos Secos como una parábola del trabajo tan importante que muchos hacen a través de la tierra: soplar vida donde hay muerte y necesidad.

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0: Aleluya.
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